0: creo que resta la cumbia.
1: No, solamente vamos a las raíces, al root de la música. Yo pienso que la cumbia, como cualquier otro género, pertenece al barrio y pertenece a los negros, ¿verdad? Y mezclamos ritmos, es freestyle de ritmos, corta, sencillo.
0: ¿Sos DJ?

hecho ha sido en Scratch, pero en inglés. Me gustaría que usted hiciera un disco en Scratch, pero en español.